por el cielo, que tu voluntad se haga así como en el cielo también en la tierra. Gracias, Señor.

eres nuestra esperanza, eres luz en la oscuridad, eres paz alcanzado.